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El recordado balón del tango, Julio Sosa en la mañana, Cambalache para el amigo Marcos, por ahí que me está acompañando. Gracias, Ana María también, Muy buenos días, Ana María. Muy buenos días, Miguel. Miguel Berré, Rosana, Miguel Ángel, por ahí que me están acompañando. Quiero saludar también a la señora Marisa Robles. Buen día, Marisa, gracias por estar del otro lado. Bueno, vamos a ir cumpliendo, nos quedan algunos minutos todavía de programa. La música para complacer, ¿a quién por acá? A la señora Irma Capurro, que me está acompañando desde Loverías.

Bien, para la señora Irma Capurro, que me está acompañando desde Loverías a esta hora de la mañana, y vamos cumpliendo con la música de los Visconti. Alberto, desde la calle Sapiola, me había solicitado algo del Chango Nieto.

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1: Cantoral Santiago al Sur, buen día Sergio. Feliz día del pasador Sergio, ¿eh? Vos le diste la lectura temprano acá. Despuntando al día, FM Díaz, Dorrego, esquina Avellaneda, San Carlos Bolívar. 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
1: Gracias Sergio, fresquita la mañana, ¿eh? No cruzamos a nadie en el pueblo, ¿eh? Está fresca, pero me parece que se van a ir acomodando los tantos, ¿eh? Digo para la gente rural, la gente pueblera que tiene que cumplir con ese rol, ¿no? 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

Samba que Pildor, la amanecida, señores, la amanecida de despuntando el día, ¿A qué hora arrancaste, cerca a las 4? Pero muy bien, 10. Jueves 23 de julio 2026, Día del Payador. Hablando del payador, Marta Swin pasó por estos estudios, conversando con Daniel sobre su tarea, junto a José Silvio Curruelo. Y es su nombre, Payadores Argentinos, Por acá precisamente tengo unos saluditos. Dice los oyentes de muy temprano. Por acá dice Osvaldo Justo Navarro. Buen día, Oscar, un saludo a todos los payadores. Y llega un abrazo a nuestro investigador Abel Zavala, que tanto ha seguido el arte payadoril. Yo siempre digo de Abel que hizo una cosa muy importante, ¿no? Desde muy joven, Urdan Villeta empezó a tomar conciencia y a anotar fecha, día y fecha de cada trabajo, que le sirvió después esos borradores para los cuantos libros que escribió acá y en otros países también, ¿no? Elsa Saavedra, buenos días, Oscar, y feliz día para todos los payadores. Elsa, querida, te quiero un montón. Martita Cardoso, el canto payadero es un honor escucharlo, y para todos los cantores de boliche, hermano, pero claro que sí. A mí me mandaba a los cantores del lago, que ya no están todavía, no están en actividad, pero marcó un rumbo importante los cantores del lago en los pagos de Guamirí. Pituso Pereira era que organizó ese grupo de cantores muy bueno, y yo le puse abajo en el boliche de Nano, ahí llegaban los cantores ambulantes, ahí pasó Walter Mosé y Waltemar Lago, pasé yo con mi guitarra, y el Pituso lo llevaba al padre a escuchar la cantada que hacía yo en un aparatito que tenían los chicos para llevarlo, ¿no? Así que de chico, como dice mi hermana Marta, ahí nació, ¿no? Apuntalando mostradores sin olvido, como decía Horacio Guaraní, otros hombres que apuntaban muy bien al canto al momento, ¿no? Argentinos y orientales, ¿A quién tengo por acá? Dice Alicia Lezama, un beso grande para vos, Alicia. Que lo pase lindo, Elsa Saavedra, Magdalena Pepe, El Osvaldo Justo Navarro, que lo debemos un amargo, Abel Leonardo Salvatierra, profesor de danza, José Upierre, que anda por las tierras de Jujuy, allá en Perico, Jujuy, nacieron los Cabrunes, que después pasó con su guitarra por acá por Bolívar también. FM10, Dorresco y Nueva Llaneda, San Carlos Bolívar, provincia de Buenos Aires, Argentina.

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Don José Vulcano, su milonga criolla aquí en nuestro programa. Ayer me llamó el Cacho Martín. Primero, hace 20 días me llamó que iba al hospital. Viste que la rueda nuestra con los años anda ahí. Pero ya se enderezó, Me dijo, gringo, mañana cumplo año y me voy a trabajar al campo. Que lo pasé lindo, Cacho. Cuando pasé por acá, tengo unos chorizos para darte, porque carné también. Qué cosa más argentina y al campo lo que es el campo. Cacho, el abrazo grande para vos, para tu familia, para tu señora, para los chicos. Que lo pasen de maravilla, ¿no? Amigos de la infancia y mantener la amistad y fortalecer el alma, ¿no? Y mirá, mi hermano Jorge Abel cumplió 81. El bombisto de los cantores del camino se juntaron ahí, comieron algo, guitarrearon también. Las costumbres, las tradiciones, ¿no? Así que tenemos por acá también la página de radio, que es una historia esta radio, mencionar nombre y apellido, que cumplen años, ¿eh? Así que este día también lo vamos a estar recordando. Apuntalando lo nuestro, FM City, Pegojó, Chango, querido. Por allá pasaron también los payadores por tu programa, los estuviste presentando también los pagos hernandianos, El abrazo recíproco para vos, para tu familia. Y suerte en tu programa apuntalando lo nuestro.

Los Altamirano, señores, camino de la noche. Conversamos con Sergio fuera del micrófono. Que los días aparentemente se va normalizando el tiempo, ¿no? Pero está muy fresca la mañana, ¿eh? Pero Dios quiera que por ahí nos acompañe el sol compañero, ¿no? Dice, para este jueves será algo nublado, fresco a templado, mínima 5, la máxima 12 grados, ¿eh? Para el viernes, cielo cubierto, inestable, posibles lluvias matutinas para el viernes, el 90%, mínima 7, la máxima 9 grados, ¿eh? Para el sábado, cielo mayormente nublado, descenso de la temperatura, mínima 3, la máxima 12 grados. Para el domingo, cielo ligeramente nublado, fresco a templado, mínima 8, la máxima 16 grados. Para el lunes, cielo parcialmente nublado, templado, mínima 10, la máxima 17 grados. Para el martes, cielo nublado, poco cambia la temperatura, mínima 6, la máxima 12 grados. Para el miércoles, cielo parcialmente nublado, poco cambio de temperatura, mínima 3, la máxima 12 grados.

A Mario Almirón todo el campo se refleja, y esta décima pareja yo le tiro en la ocasión. De su noble corazón brota su trino surero, buen amigo y compañero, animador y cantor, donde cuadre, payador, y en la llanura, puestero.

su guitarra también al oír sus trinos. 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

payadores argentinos y los orientales que cruzaron el charco y que se radicaron por acá. Mario Almirón floreando por allá la gente también, alentando el espíritu, ¿no? Payador es un poeta repentista, un artesano de copla que espontáneamente improvisa versos dándole forma a la idea. ¿Cuál es el origen del payador? La aparición del payador se remonta a tiempos anteriores a la de Homero, considerado el primer poeta griego como antecedente literal. Aparece en las teorías de Vigilio, Contrapunto, Pastoriles, de lo Provenzal, no solamente en la Argentina, en Uruguay y en el mundo. Los libros de Abel Zavala, como decía Navarrito, recordaba a Pedro Godoy. Payador errante, nativo de Bolívar, que un día agarró la guitarra y unos maletines, un par de alpargatas, y salió caminando por el norte, por Uruguay. Pero se encontraba con otros grandes en la letra. Después recayó en Mar del Plata, cuidando auto en Mar del Plata. Ahí lo visitaban los grandes poetas, los grandes escritores. Hizo pareja y tenía una casita humilde con su señora. Ahí lo fue a visitar Abel Zavala. Tenía la guitarra y un Cristo grande. Tiene una historia maravillosa, errante. Algo de eso decía Guaraní, porque Guaraní siempre en todos los programas presentaba a los payadores. Soñador errante, de muy lejos vengo a templar las cuerdas de mi corazón. Ahí estamos en día especial, señores, por FM 10, Dorrego, esquina Avellaneda, San Carlos de Bolívar. Esta jornada de gloria mano a mano con Sergio, jueves 23 de julio 2026.

hermanos abrodos, señores. Canto guitarrero para nuestra mañana. Marcela Sandoval de Piroano, el abrazo grande para toda la familia. Que lo pasen de maravilla, Carlos Gallardo, de los Pueblos de Cañuela, tiene un programa gauchón también, buen cantor y guitarrero. Alberto Cardoso, Martita, Carlos Omar, Jorge Abel, el abrazo grande para todos. Hoy cumple años Cacho Martínez, este 23 de julio 2026. Kevin Chiel está cumpliendo años, Emanuel Di Stefano, Andrea Mariela Domínguez, Francisco Pichirilo, Guillermo Gregorio, Milagros Tulio, Juan Ignacio Almeida, Esteban Castillo, Javier Piñel, Eliana Rodríguez Caro, cumpleaños, Bautista Rodríguez, Leonel Escalada, Cristian Bulacio, Alison Grich, Bernardo Rodríguez, los cumpleaños de este 23 de julio, Sandra Tavares, Mauricio Actis, Paola Cabrera, María Sol Rodríguez, Milagro Frau, María Huart, María Belén Iglesias, Mauro Luis Yedro, Jonathan Calvo, Bettina Sutherland, cumpleaños, Valentina Island, Jessica Oroná, María Marta Rena, cumpleaños, Mariela Mellado, que lo pasen de maravilla.

Procedía a nombrar un boliche y a su dueño gaucho Benito Lezón. Me parece verlo junto a doña Cora, con esa clientela de aquel trompezón. Truco, cancha y bocha, amistades buenas. Restaurante sencillo, todo era un placer. Y las guitarreadas con el dueño de casa duraban a veces hasta el amanecer. Yo también fui parte, por eso recuerdo aquella vivencia en ese lugar. Las llevo grabadas muy dentro del alma y con mi guitarra las quiero cantar. En Urdampilleta, ayer Torrecita, gente de esos tiempos lo recordarán. Trompezón te nombro, boliche campero, mi viejo amigo. ¿Por dónde andarán? Don Benito y Cora hoy son dos estrellas que desde la altura me habrán de alumbrar, y aunque nunca sepan que canté por ellos, el viejo trovero lo recordará. Trompezón, tu nombre quedará grabado por siempre en el tiempo en mi guitarrear. Ahí lo conocí a Nemesio, jovenzuelo, entrerriano. Su papá trabajaba en la Celina, él pionando el añil, jugador al fútbol, ¿sí? En el Trompezón, donde llegaban muchos cantores ambulantes para apuntalar mostradores sin olvido por aquella zona, ¿no? Les recuerdo, señores, despuntarlo el día temprano, esta vez en Tierra, a las 8 de la mañana llega Radio.

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un deporte antiguo, la paleta, pelota paleta, Viste que en todo lo, ahí en Ibarra había una cancha, allá en Cafa también, en Guaminí, el Manco de Teoleía, que fue famoso, y que gracias a Dios todavía sentimos la radio, la parte deportiva, todavía están en esa, en ese deporte, ¿no? 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Arrancamos con Cantoral, Sentires de la Tierra, aquí en nuestro programa Tempranón. Nuestra inmensa gratitud a nuestra audiencia.

aquí en nuestro programa Voy a Sentir de nuestra tierra, ¿eh? Tengo la página de la radio por aquí. Entre un montón de recuerdos. Dice jueves 23 de julio 2026. Día del payador, día mundial de las ballenas y delfines, día de Batman. 18 años cumple el gabinete de Norma Toulouse. 76 años cumple el Círculo Médico Bolívar. 1965 nace Javier Calamaro, cantante argentino. 2005 muere Alberto Castillo, cantante popular de tango, médico y autor. La frase de la radio dice: mantenete alejado de la gente que intenta menospreciar tus ambiciones. La gente pequeña siempre hace eso, pero la gente realmente grande te hace sentir que tú también podés ser un grande. Santoral del día hoy, Santa Zaida, Santa Alcira. Un abrazo grande a Alcira Moreno, la poetisa de Cañuela. Nuestra Señora de la Divina Gracia, que nos proteja a todos. 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

Alberto Valle, pasador de los pavos de Tandil. Alberto querido, hicimos una cantada en Spigach. Una noche ahí en el Poroto Germade. Había una familia Ramírez, que las chicas son grandes ahora. Nunca olvido, siempre iba el hombre con la señora, el muchachito. Y el Alberto cantó, entre otras cosas, su repertorio cantó un verso de la curandera, ¿eh? Y decía, decía en la noche ahí, fogonera, pensar que el primer médico que tiene mano uno es la curandera. Y uno chico que había dijo, mi abuela es curandera, cállate la boca, le dijo la mamá. Hola, Esther Escardini, ¿cómo te va, Olguita? El abrazo grande para el Diego y para toda la gente ahí. Buen día, feliz día para todos los payadores, dice Olga. El abrazo grande, te quiero un montón. Tita Picasso, buen día, feliz día del payador, en especial para ti que haces tan bien ahí con los chicos de la radio, pero gracias en nombre de todo. Ricardo Puñal, ¿eh? A la hora de cantar, no cualquier es payador, si hasta el mejor es un honor. Dice, a la hora de cantar, no cualquier es payador, si hasta el mejor escritor le cuesta improvisar. La payada es un lugar o el tema de discusión, como adornando un fogón, dibujando en cada letra, con versos sin ser poeta, que honra nuestra tradición. ¡Qué grande, Ricardo, querido! El abrazo grande para vos. Viste que ahora, sobre el tiempo, dedicamos la guitarra permanentemente y a escribir. Algo maravilloso, ¿eh? Buen día, Oscar, feliz día, el payador, en especial para ti y a toda la gente, ¿eh? Así que Osvaldo Navarro por allá, lo recordaba Abel Zavala, que ha recorrido el mundo, Elsa Cebeira, Martita Cardoso, Jorge Abel, entre un ratito te llamo, hermano. Despuntando el día temprano, un motivo de unir los pueblos vecinos en el canto, el folclore, por Es Media Radio Ciudad, esto voy a sentir nuestra tierra, a las 8 de la mañana, señores, Radio Yo con todos ustedes.

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Gracias, Sergio, por el pase, ¿eh? Ahí estaba, Isaac Avivoch, la taba, ¿eh? El chamamé para ilustrar la mañana también. La firma que nos acompaña en cada mañana, Ricardo Alfredo Brat. El abrazo grande para vos, hermano, para la familia. Gracias por ser parte de FM10 y de estos momentos radio también, ¿eh? 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

0: Miguel Montero con Orquesta Total, Argentina, Antiguo Reloj de Cobre, Saluditos para Alicia Lezama, tanguera, va a practicar la danza del tango también, Tita Picasso que ha madrugado, Elsa Cebeira, buenos amigos, buenos tangos, Magdalena Pepe, la enfermera Bolívar, Walter Quinn, Walter querido, un abrazo grande para vos, Barrio Sociales presente, Ana Ojuez Cepeda, Anita, un abrazo grande para vos, para José, y gracias por la amistad de siempre. El Osvaldo Justo Navarro, que hizo una prosa por sobre el Día del Payador. Abel Leonardo Salvatierra, que es profesor de danza argentina. José Pierre, que está por ahí en el norte, y los pagos de Cafrune, Jujuy. El abrazo grande, ¿no? Y el pensamiento a la hora de cantar, no cualquier es payador. Si hasta el mejor escritor le cuesta improvisar, la payada es el lugar o el tema de discusión, como adornando el fogón, dibujando en cada letra con versos, sin ser poeta, que honran nuestra tradición. El pensamiento de Ricardo Bolivarense, Ricardo Puñal, nuestra inmensa gratitud.
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1: Gracias, Sergio, por el pase, Horacio Cañete, el abrazo grande, gracias por la sintonía para vos, para Manita y toda la familia. Que lo pasen de maravilla. Voy a reiterar los cumpleaños de este 23 de julio. Kevin, el cumpleaños. Emanuel Di Stefano, Andrea Mariela Domínguez, Francisco Pichirilo, Guillermo Gregorio, Milagros Tulio, Juan Ignacio Almeida, Esteban Castillo, Javier Piñel, Eliana Rodríguez Caro, también cumpleaños, Bautista Rodríguez, Leonel Escalada, Cristian Bulacio, Alison Cruz, Bernardo Rodríguez, Cacho Martínez en Barrio Jardín está cumpleaños. Saludos a sus amigos y sus familiares. Sandra Tavares, Mauricio Artis, Paola Cabrera, María Sol Rodríguez, Milagro Frau, María Huart, María Belén Iglesias, Mauro Luis Yedro, Jonathan Calvo, Bettina Sutherland, Valentina Isla, Jessica Orná, María Marta Rena, Mariela Mellado, los cumpleaños de este 23 de julio de 2026, que lo pasen de maravilla.
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Oscar del Cerro y su milonga criolla, ¿eh? Aquí en nuestro programa voy a sentir de nuestra tierra, ¿eh? El abrazo grande para la gente que se comunica con la radio. Irma Capurro de Herbería me dice, buen día, Oscar. Escuché a Sergio y me volví a dormir. Que tenga un maravilloso jueves. Un abrazo fuerte. Abrazo grande, Irma. Lo importante es que siempre está cerca de FM10, ¿eh? Manuel Brandán, no me acuerdo de vos, Manuel. Ayer mandó un mensaje de por ahí por la ría. Cardoso encontró el número. Quería agradecerte el capotraste que me regalaste. No me acuerdo yo. Jueves 23 de julio 2026, Día del Payador en Argentina, se conmemora la primera payada internacional de Gabino Ceiza y Juan de Nava, realizada en el año 1884 en Montevideo. En aquellos años no había como por grabar. Y según Abel Zavala, se registró esta payada y ahí se conmemora el Día del Payador en la Argentina. Apuntalando lo nuestro, FM City, ojo. Gracias, querido Chango, un abrazo grande. Pasamos los cumpleaños por aquí temprano. El pronóstico del tiempo nos dice para este jueves cielo algo nublado, fresco a templado, mínima 5, la máxima 12 grados.

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1: Gracias, Sergio, por el pase. Lo vamos a la publicidad, ¿eh? Feliz día del pasador, dice por acá, ¿eh? El abrazo grande, Martín Villalba de Los Pagos de Ordán Prieta, el abrazo grande, Martín, para vos y tu gente por ahí. A mí mandó un mensaje Eduardo de Pascua, feliz día del pasador Oscarcito, el abrazo grande. Pero qué maravilla, Irma Capurro, que lo pase lindo, todita la gente que desde muy temprano está sintonizando la radio. 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

Genio para vecinos, Martín Villalba, los Power de Ampilleta, No me quiero olvidar desde el Negro Batalla, Un hombre improvisador de besos, trabajaba de albañil y de pintor, en la zona, esto, la zona rural. Y una vez cuando vino Juan Carlos Mondragón, fuimos juntos para allí y se lo presentaron. Fue el hombre que le dio la posibilidad de hacer unos versos improvisados a Nemesio Benítez, ¿no? Aquellos hombres que han pasado por la historia con la guitarra y el canto, por el Pago Torrecita, está nombrado en este día, por supuesto, también. Dice, sabe de mi trasnochada la guitarra y el encuentro, las pulperías, porque siempre ha sido guía y luz en la payada. En cada cuerda templada nos va brindando el calor que necesita el cantor cuando su verso moldea, que no le falta la idea a quien nació payador. Este libro lo escribí hace un tiempo largo, en el 24, mira vos, me lo dedicó Nemesio, dice, nací en la tierra enterriana de Federal Entre Ríos, y me enseñó el destino de recorrer los caminos y esta patria soberana, ¿no? Siempre cuido con mucho cuidado estos trabajos que tiene que ver la literaria y los vecinos y a gente que por allí le pone el pensamiento, algún pentagrama musical también. Despuntando el día temprano, esta vez en esta tierra, ya llega Radio Show con todos ustedes.

0: Ahí estaban los aplausos, el humilde, ¿eh? En solo de guitarra. Rubén Reguero, buen día para vos, hermano. Para tu familia, ¿eh? Por acá dice Ricardo Alfredo Verat. Los saludos para equipo La Radio, ¿eh? Carlito Gallardo va a tener un programa extraordinario, ¿eh? Nancy Basterra de Bolívar. El Damián García, que no me ha llamado, el Damián. Seguramente que por ahí debe andar comunicándose con esta esquina radial, ¿no? Juan Pintor, templá la guitarra, que vamos a empezar con los estudios, hermano. Si me estás escuchando, te pego el grito y arrancamos hoy. Elsa Putiñano, buen día. Osvaldo Navarro, gracias por los saludos. Adriana Gandola, que está de vacaciones, pero todo que lo pasen de maravilla. Ya llega Radio Show.
1: Adelante, bonito Manega. 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
3: Hola, hola, hola. Muy buen día. Comenzamos una nueva edición de Primera Página. Hoy, jueves 23 de julio del 2026. Para contarte todas las noticias, lo más importante que ocurrió en estas últimas 24 horas, lo que pasó en tu barrio, la vuelta a tu casa que por ahí no te enteraste, en Cañuela, lo que pasó en las localidades vecinas, en la provincia, lo que pasó en nuestra querida República Argentina, que tanto, tanto nos han estado pegando durante el Mundial en las redes. Siempre en las redes se arma un microclima social mundial, digamos. Cosa que a veces un influencer o 2, 3, 10, 20 no representan a nadie, en realidad, por más seguidores que tengan. Pero bueno, tenemos buenas noticias, tenemos noticias no tan lindas, cosas que ya pasaron en estas últimas 24 horas. Cosas que van a pasar durante la hora del programa, por eso siempre hacemos un resumen de lo que pasó en esta hora del programa. Y también cosas que van a pasar, va a haber eventos este próximo fin de semana que te lo vamos a estar contando también. Te cuento que tenemos el clima, obviamente, vamos a estar hablando de un loteo fantasma, así es. Ojo con este tipo de cosas, lamentablemente, bueno, Cañuelas, lo bueno es que ha crecido mucho y por el otro lado es que, y ha crecido obviamente por el interés de mucha gente del conurbano principalmente, o gente de capital de otras ciudades, gente que ha venido a trabajar de otras provincias. Entonces, realmente hubo una explosión demográfica en estos últimos años en Cañuelas. Esto dio la oportunidad a muchos emprendedores a hacer loteos, vender los lotes, incluso constructores con la vivienda incluida y todo ese tipo de cosas. Ya sabemos cómo ha crecido Cañuelas, e incluso en el centro, con sus grandes edificios de 4 pisos, más no se puede hacer si no hay gente que hubiera hecho de más. Pero el tema de los loteos es un tema bastante vidrioso. ¿Por qué? Porque muchos loteos se han hecho, por ejemplo, en terrenos bajos, donde eran campos que se inundaban con una sola lluvia, pero en el peor de los casos eran campos con conflictos legales. Conflictos de herederos, conflictos de la titularidad de la tierra y todo ese tipo de cosas. Y bueno, esto, a pesar de esto, emprendedores con pocos escrúpulos o sin escrúpulos han hecho loteos, los han vendido como diciendo, bueno, esto se va a solucionar. Se lo vamos a dar a pagar. La técnica es bastante fácil, es sencilla, pero bueno, mucha gente, lamentablemente, por la necesidad están empujados a comprar lotes. Cuanto más facilidades tengan, mejor. A veces ni siquiera se fijan dónde está o qué condiciones tiene. La cuestión es que, se puede pagar en cuotas. Vamos a comprarlo. Después, más adelante, Dios dirá. Lo terminamos de pagar, lo vendemos, lo que sea. La cuestión es que cuando uno va a comprar en cuotas, muy rara vez, a no ser que sean las inmobiliarias ya instituidas aquí en Cañuelas, que son serias, que ya tienen una trayectoria, donde hasta incluso se conocen a los dueños, y si se les tiene un poquito de confianza, enseguida se les puede llegar a pedir, bueno, a ver, ¿qué pasa? O sea, no les van a mentir con el tema de la escritura, si está bien escriturado, o si está en sucesión, o si es una posesión, todo ese tipo de cosas. La cuestión es que en estos loteos fantasmas no están manejados por inmobiliarias tradicionales de Cañuelas, están trabajados por inmobiliarias entre comillas, porque en realidad son vendedores, no son martilleros públicos, que son los verdaderos autorizados para hacer las ventas de terreno. Ya es una profesión con matriculación el tema de ser vendedor de terrenos, o sea, como se le llama, martillero público e inmobiliario. Bueno, la cuestión es que, claro, estos vendedores les dicen, cuando ustedes preguntan por la titularidad, sí, no hay ningún problema, vos lo terminás de pagar y se te hace la escritura a nombre tuyo. Pero claro, mientras tanto, ¿qué? No, con el boleto de compra-venta, eso ya te da la posesión, porque se dice que con el primer pago, con el anticipo, la primer cuota, vos ya tomás posesión del terreno. Y vos decís, bueno, perfecto, ya tengo el terreno, con una cuotita tengo el terreno, voy pagando las cuotitas y después, bueno, lo tomás como un detalle, y no es un detalle el tema de la escrituración del terreno. La cuestión es que cuando querés hacer la escrituración, pasan cosas. ¿Y qué cosas pasan? Que te enterás que está en juicio la tierra, te enterás que no hay titular, te enterás que está que es herencia, que no hay sucesión hecha y todo ese tipo de cosas. Que titular está fallecido, bueno, te enterás de todo ese tipo de cosas, lamentablemente. Esto, uno piensa que no hay peor cosa que esto. Uno piensa que no hay peor cosa. Y sí, claro, es embromado. Porque si no después, si tenés la suerte de poder tener una posesión veintañal, o sea, una toma pacífica, continua y pacífica de ese terreno, vos decís, bueno, está bien, si yo voy a vivir acá, pero tenés que esperar 20 años para después hacer un juicio de usucapión y recién ahí poder llegar a tener la titularía. Y en 20 años pasan muchas cosas. Como que aparezca un titular diciendo a alguien que es un titular y ya perdés la continuidad, perdés la usucapión. Bueno, la cuestión es esta. Eso nosotros creeríamos que es el peor de los escenarios. No, hay cosas peores todavía. ¿Y cuál es lo peor? De que vengan, te vendan, se haga un loteo, te vendan los terrenos, te cobren los anticipos, te vayan cobrando las cuotas hasta que se pone fea la cosa y ahí los supuestos vendedores, los supuestos titulares desaparecen directamente. Desaparecen. Bueno, esto es lo que podría llegar a suceder en un caso de un loteo que está cercano a la ruta 6. Ya te vamos a estar ampliando un poquito sobre el tema, donde se detectó, gracias a que han intervenido, a veces a muchos sectores del municipio y a funcionarios y dirigentes se les puede criticar muchas cosas, pero hay veces que hacen bien las cosas, las hacen bien. Parece ser que a través de las redes sociales detectaron una venta ilegal de terrenos, supuestamente ilegal, donde bueno, fueron intimados para presentarse a los desarrolladores o propietarios de ese campo que se lotea, que se estaba loteando, y resulta ser que no aparece nadie, pero nadie, no aparece nadie, ni siquiera un peón de campo diciendo, no, acá vivo yo, esto es mío, nada, no aparece nadie. Y incluso con un secuestro importante de maquinarias que estaban trabajando ahí. Y es raro, porque las maquinarias son caras. Si fueron compradas legítimamente, son caras. Entonces, esperemos, ya te voy a estar ampliando un poquito las noticias. Por eso, ¿por qué lo hablo al principio del programa? Porque, bueno, es algo que te voy a contar, lo vamos a desarrollar un poquito más, pero para que tengas cuidado, no tengas reparos en que cuando vayas a comprar un terreno te digan, no, vos lo vas a pagar en 30 cuotas, pero después de las 30 cuotas, bueno, listo, perfecto, mostrarme una copia de la escritura. Si te dan vueltas, bueno, dame el registro en la propiedad, el número de registro de propiedad, o el número de parcela, o lo que sea, para poder averiguar en el registro de propiedad de la provincia de Buenos Aires. Investiga un poquito, conviene, porque después lamentablemente te encontrás con estas sorpresas desagradables, ¿no? Con que no podés escriturar, y bueno, eso no te da la estabilidad, tanto legal como emocional, para tener tu pedacito de tierra en este mundo. Bueno, otra de las cosas que te vamos a estar contando, se viene una nueva edición de los superclásicos, clásicos y especiales, autos clásicos y especiales en Cañuelas, algo muy, muy lindo que va a suceder. Hay un operativo, organiza Comunidad más PIB, que se está realizando en Máxima Paz durante estos dos días, durante jueves y viernes, hoy y mañana. Así que toda la gente de Máxima Paz, ya le voy adelantando, si están interesados en hacer algún trámite municipal o si no de alguna dependencia provincial, como por ejemplo documentación, etcétera, todo lo que tenga que ver, pueden acercarse al PIB que se está haciendo en estos momentos. Va a comenzar probablemente a las, no sé si ya 9:30 de la mañana estará, pero seguramente a las 10 de la mañana ya estarán trabajando. Ya te voy a estar dando más detalles de todo esto. Otras cosas, ojo al piojo con una estafa que se está haciendo. Esto es con mal llamado cazabobo, porque uno puede estar distraído, no puede estar con todas las anteras, al 100% de que siempre alguien te va a joder, pensando eso permanentemente las 24 horas. Bueno, la cuestión es que hay un engaño, ahí te rompen el espejo del auto, te dejan un número telefónico para que vos te pongas en contacto con ese supuesto conductor que te rompió el espejo del auto, y resulta ser una estafa. Ya te vamos a estar contando también detallitos sobre esto. La línea 88, algo que tanto nos preguntan, sobre Cañuelas. Lamentablemente, no sé qué, no. A ver, para ser conciso en este anticipo, parece ser que el municipio de Cañuelas se ha ocupado mucho de la línea 88, que es la que tiene la Municipal 502, de lo que es el trayecto de Cañuelas a Lobos. ¿Por qué? Porque tenemos al taladro, en el camino tenemos al taladro y tenemos a Uribe Larrea. Y Uribe Larrea se movió muchísimo por este tema, claro, porque dijeron, hace un año nos sacaron los trenes, ahora nos reducen la cantidad de frecuencia de colectivos. Al final, no sé, iban a terminar comprando un monopatín eléctrico los habitantes de Uribe para poder venirse a Cañuelas. Porque bueno, es un pueblo muy lindo, muy tranquilo, pero muchas cosas la tienen que hacer aquí en Cañuelas, si es que no trabajan y todos los días tienen que venir para trabajar o estudiar. La cuestión es que hubo una movilización, bueno, también intercedió el municipio, logró negociar con la empresa Liniers y ya se dieron los horarios, los nuevos horarios que están y de los recorridos, que son de Cañuelas a Lobos, obviamente con sus paradas o entrada en Uribe Larrea. El taladro por ahí no lo tienen tan en cuenta porque el taladro tiene la parada ahí en la ruta. O sea, es lo mismo que pare en cualquier lugar de la ruta o pare enfrente del taladro. Pero Uribe tiene que entrar, son 3 kilómetros que tenemos de la ruta 3. 205, perdón. Y bueno, con esto sí se hizo algo efectivo. Pero lo que el municipio de Cañuelas no ha informado y pareciera ser como que no se hizo mucho es sobre el trayecto de la empresa Liniers de Cañuelas a Monte. Y esto es algo que preocupa también mucho, porque claro, ¿cómo no va a preocupar a la gente de la ruta 3? Si hablamos de cañuelenses, tenemos mucha gente desde Cañuelas a mitad de camino a Monte. Es el partido de Cañuelas. Ese partido de Cañuelas. Claro, por ahí no han tenido la capacidad de organizarse, movilizarse, reunirse, elevar petitorios o protestar, lo que sea, porque están diseminados a lo largo de toda la ruta. Son vecinos que están separados por ahí por algunos kilómetros o por algunos cientos de metros, o si viven un poco juntos, un poco cerca, son poquitos. Y tal vez esto haya sido una causa de la cual dijeron, bueno, está bien, si no protestan no pasa nada. Es como muchas veces se piensa en los organismos públicos en general, ¿no? Que si no protestan es porque no pasa nada, o porque están conformes o que no les importa. Donde sí les importó y se movilizaron, y bastante, fue en Monte. Por eso que es un tema. En Monte, en San Miguel de Monte, ha sido un tema muy preocupante, muy relevante, porque hubo movilización de los vecinos. Ojo, yo no digo que hagan lo mismo a Cañuelas, ¿eh? Cañuelas, ya lo dije, intercedió el municipio y hubo un convenio que está en prueba por 30 días. En Monte salieron los vecinos, cortaron las calles, protestaron frente al municipio, protestaron en voz alta con todos los medios de comunicación y todo ese tipo de cosas. Bueno, lograron tener contactos con que intercede al municipio también, logró tener contactos al municipio con te estoy hablando de Monte siempre, con la empresa Liniers, y bueno, ahí estaban en tratativas. Como por el otro lado, también desde el Consejo Deliberante de Monte empezaron a debatir el oficialismo y la oposición, ambos con distintos proyectos. Bueno, la cuestión es que parece ser, no sé si el municipio no ha tenido suficiente fuerza o interés, y encima en el Consejo Deliberante todavía de Monte todavía están ahí como medio debatiendo a ver qué es lo que hacemos, cuál es la propuesta mejor para elevarle a la empresa, si la propuesta del oficialismo, si la propuesta de la oposición. Problema de Monte eso, nosotros no vamos a decir nada, eso es problema de la gente de Monte, ellos los votaron, es su problema. Consejo Deliberante de Monte, su problema. Bueno, la cuestión es que, cuento lo que pasa. La cuestión es que ahora hay una fuerte versión que se cancelaría el servicio. Yo no sé si se puede llegar a cancelar en su totalidad. La verdad que descreo un poquito de eso. No tenemos una versión oficial, no hemos tenido la posibilidad todavía de contactarnos con la empresa, y tampoco parece ser que al intendente de Monte le van a comunicar que el servicio de la línea 88 se cancelaría. Pero lo que yo quiero decir es esto. Sabemos que tenemos amigos y oyentes que nos están escuchando en Abbott, en Monte y demás. Como así también los colegas con que siempre y tantos años hemos estado trabajando juntos. La cuestión es que no es un problema de Monte solamente. No es un problema de Monte solamente. Tampoco podemos esperar que lo solucione la gente de Monte. En esto me parece ser que diría que es un problema de Estado, prácticamente. Del Estado municipal de Monte con el Estado municipal de Cañuelas. Porque tenemos una gran cantidad de gente sobre la ruta 3. Y ustedes vieron lo que fue también una explosión demográfica que hubo en la ruta 3 a sus costados, donde se han loteado, donde se ha, ya mucha gente ha ido a vivir y todo lo demás. Bueno, no todos tienen una movilidad propia y necesitan de servicio público, de transporte. Y acá es donde me llama mucho la atención del silencio de Cañuelas. No de la gente, porque en las redes sociales a nosotros nos ponen comentarios. Estoy hablando del municipio de Cañuelas. Como que intercedió fuertemente y arregló, y sí, llegó un convenio por 30 días que está a prueba de todo eso, bla, bla, bla, bla, que ya lo hemos informado y lo vamos a seguir haciendo. Dicho sea de paso, en nuestros muros de las redes sociales tenemos los horarios de los colectivos. Pero yo me pregunto, ¿hay que esperar a que Monte solo, por sí solo, lo solucione? Cuando hoy por hoy, no sé, me parece que, no sé si del municipio de Monte se ha hecho lo suficiente, y mucho menos desde el Consejo Deliberante, que todavía están discutiendo a ver qué es lo que, qué propuesta mejoradora se puede llegar a hacer. Así que, bueno, esperemos que no dejen solos a la gente de Cañuelas sobre la Ruta 3, que también le interesa y son tan afectados como cualquier montesino, como cualquier persona de monte, si se suspende o se reduce el servicio de la empresa Liniers sobre la Ruta 3. Bueno, otra cosita, a ver si tengo más. Te voy a ir contando algunas otras cositas, pero ya no tan importantes. Bueno, obviamente que es bueno saberlo. Del clima. Ceci, ayer no te saludé, Ceci. Ayer no te saludé, vi el mensajito, pero no te saludé. Saluditos también a Gloria, que parece ser que también me olvidé de saludarla. Fue un jueves, dice Ceci, fue, qué lindo. Ayer salió el sol un ratito. Empezaron a abrirse las puertas, las ventanas de las casas y todo ese tipo de cosas, para que entre un ratito el sol. Bueno, hoy me alegro que tengamos un poco más de sol. Me imagino que ahora sí, porque yo todavía estoy encerrado acá en la radio. Dice, buen jueves, Febo asoma. Bueno, me alegro. Un poquito más de sol, sí. Ayer se disfrutó bastante el sol. Tuve la suerte de poder salir a la vereda un ratito, justo que salía el sol. Bueno, te cuento. La temperatura que tenemos en este momento, es de 9 grados. Vamos a tener una máxima de 12 grados, fresco el día todavía, fresco el día, y la humedad 95%. Aprovechen el sol, si pueden abrir las ventanas, las puertas y ventanas, por más que haga un poquito de frío, háganlo, porque, hay que ventilar, por un lado, y por el otro lado, la humedad va a seguir alta. La presión, 1020 hectopascales, esto indicaría que las tormentas están bastante lejos, vamos a ver ahora. El viento este a 8 kilómetros, la visibilidad 9 kilómetros. Durante el día va a estar mayormente nublado. Mañana viernes 9 a 15 grados, bueno, tengo una muy baja probabilidad de lluvias durante la tarde, muy baja, 40%. Así que tal vez no pase nada, pero durante el día va a estar mayormente nublado. El sábado, 9 a 16 grados, mayormente nublado. Ojo al piojo que vamos a tener también niebla durante la mañana del sábado. Así que la gente que salga a pachanguear el viernes a la noche, tenga cuidado, y la gente que va a laburar o estudiar todavía el sábado a la mañana también va a tener que manejarse con precaución. El domingo, 8 a 16 grados, mayormente nublado. Bueno, no vamos a tener sol, pero vamos a tener, o mucho sol, pero vamos a tener temperaturas agradables. ¿Qué va a pasar la proyección? Te cuento, para la próxima semana. Lunes, martes y miércoles, temperaturas que van a estar entre los 11, 12 grados hasta 17, 18 grados de máxima. Vamos a tener unos días primaverales en el segundo mes de recién comenzado del invierno. Pero el sol, no va a aparecer hasta el miércoles recién. Así que vamos a estar nubladitos y seguro con bastante humedad hasta el martes que viene. Acá nos saluda Gloria. Hola, muy buen día, Gloria de Troz, que se me queja que no la saludo, no la saludé ayer. Muy buen día, Mario y audiencia, feliz jueves. Bueno, vamos a tener ahora, después de la columna, cuando termina el programa, la columna de Gloria de Troz, que es nuestra corresponsal en Nueva York. Nos va a estar contando, a ver si quedó algún remanente de lo que es el Mundial, si está volviendo a ser toda la normalidad. Tampoco mucha bola creo que no le dieron, porque ahí viste que muchas pelotas no se dan son así, viste. Pero bueno, y aparte una ciudad tan grande como Nueva York, 10 millones de habitantes. ¿Algún otro, qué otro partido que se jugó en la Mundial? Vamos a ver qué pasó después de la final que se jugó ahí, nada más que a una hora, donde está Gloria. Bueno, ¿qué más? Te cuento las cosas. ¿Qué se festeja, conmemora hoy? Hoy es el Día Mundial de las Ballenas y los Delfines. Día Mundial de las Ballenas. No seas tan malo, mala, de hacer chistes feitos. Hoy es el Día Mundial de las Ballenas. Que no te dé pie para hacer algún chiste, ni delfines, bueno, todo ese tipo de cosas. ¿Por qué hoy es el Día Mundial de las Ballenas? La Comisión Ballenera Internacional decidió proclamar este día como el Día Mundial contra la Caza de Ballenas, hoy conocido como Día Mundial de las Ballenas y los Delfines, con el propósito de que esta fecha es frenar la caza indiscriminada y tortuosa de estos hermosos animales en peligro de extinción. Bueno, es así. Nosotros... Nuestra ballena franca prácticamente casi fue extinguida, porque en aquella época que se cazaba mucho, desde los barcos balleneros todavía se caza. Se pesca. ¿Se caza o se pesca una ballena? ¿Por qué habla de caza? Es qué pregunta, ¿no? Y uno no se puede saber todo tampoco. No. ¿No es un pez la ballena? Me imagino. ¿Y el delfín no es un pez también? Bueno, alguien me va a desaznar, seguramente. Bueno, la cuestión era acá que dice que se caza la ballena. Y lamentablemente hasta los delfines, a veces simplemente para... Hay países donde tienen culturas que no sé qué cosas, que hacen polvitos con las aletas de los tiburones, con las aletas de los delfines, para, qué sé yo, para los hombres, para las mujeres, no sé qué es lo que hacen, que bueno, a veces pescan, lamentablemente... a los delfines y a los tiburones, que también los vamos a defender, ¿por qué no? Porque hacen el trabajo de limpieza del mar. Nada más que para extraerles, sacarles, cortarles las aletas y después descartan al resto, una barbaridad. Lo mismo que las ballenas todavía se están cazando o pescando porque tienen aceites en la cual se utiliza en la industria del perfume. Así que vos fíjate, ¿por qué cosas está...? No es porque la humanidad tiene hambre o porque se puede procesar el 100% del cuerpo, vamos a decir así, de una ballena para comercialización y alimentación. No, simplemente porque son útiles al comercio de los perfumes. Pero bueno, hoy es el día para que hablemos un poquito de esto y nos concienticemos. ¿Qué pasó en un día como hoy? En un día como hoy, 1919 nace un gran escritor, Héctor Germán Oesterheld, una figura determinante en la cultura popular argentina del siglo XX. Porque, vos por ahí no te resulta muy conocido, o sí, lo ubicas porque fue el guionista y escritor de varias novelas de dibujitos, Bueno, y una de ellas fue El Eternauta, así es, con dibujos de Francisco Solano López. También hubo ediciones de El Eternauta que las ilustró un dibujante de Cañuelas, Mario Morain, que lo tenemos en nuestro recuerdo a Mario Morain, que se desempeñó incluso como concejal de la Unión Cívica Radical aquí en Cañuelas hace muchos años atrás. Pero bueno, la cuestión que lamentablemente el escritor del Eternauta, un gran éxito que fue el año pasado, fue secuestrado por la dictadura el 27 de abril de 1977 y lamentablemente todavía no han sido encontrados, no ha sido encontrado, ni con vida ni sus restos. Y tiene realmente una historia muy trágica.

1935, el asesinato de Enzo Bodavere en el Senado. Senador, sí, así es, aquí en la Argentina. Senador electo de la provincia de Santa Fe, es muerto a balazos en el recinto de la Cámara Alta. Así es. El crimen lo comete Ramón Valdés Cora, un ex policía que trabajaba para los conservadores. Hay una película, justamente se llama Asesinato en el Senado. 1959 nace Pedro Aznar, uno de los artistas más complejos de la música popular argentina. Integró Madre Atómica y Alas antes de convertirse en bajista de Serú Girán. Fíjense qué similitud, ¿eh? 1966, con la final que tuvimos ahora con España, 1966, la expulsión de Ratín. Inglaterra derrota a Argentina 1-0 por los cuartos de final del Mundial de Fútbol que se disputaba en suelo británico. La victoria de los locales en el estadio Wembley se concreta con un gol de Hughes a falta nada más que de 12 minutos. Lo perdimos igual que como con España, no tan solo por esta similitud, sino porque lo expulsaron a Ratín también. Terminamos con 10 jugadores. El árbitro dijo que Ratín lo había insultado. Lo más lindo de todo, que Ratín no sabía una sola palabra en alemán, el árbitro era alemán. Y el árbitro alemán no sabía una palabra en castellano. ¿Cómo se dio cuenta o cómo supuso o por qué de que Ratín lo había insultado? Bueno, no se sabe. La cuestión es que le puso la roja, lo mandó al vestuario y también está su... el famoso videíto de Ratín, que cuando pasa por una de las banderas del córner, las banderitas del córner eran banderitas de Inglaterra, y bueno, pasa y la arruga con la mano, la estruja con la mano, cuando pasa camino al vestuario. En un día como hoy, en 1982, trágico accidente de Vic Morrow. ¿Te acordás de Vic Morrow? Era el protagonista de la serie Combate. Estaba haciendo justamente una película y, bueno, un helicóptero que pasó sobre él, porque así era el guión, un helicóptero de guerra que pasó sobre él. Lamentablemente, él iba con dos criaturas, dos chicos vietnamitas. Y el helicóptero falló y cayó sobre ellos, muriendo los tres.

En el 2002 fallece Alberto Castillo, el cantor de los 100 barrios porteños. Tenía 87 años. Bueno, y además, hoy es el día del payador, ¿eh? Así que un feliz día para todos los payadores, para Oscar Cardoso, que lo escuchamos todas las mañanas, de 6 a 8 de la mañana, ahí con su programa Voz y Sentir de Nuestra Tierra, ¿eh? Así que Oscar, que tengas un gran y feliz día en el día tuyo, hoy día del payador.

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0: Edgardo Cuader tendrá una nueva cita con la justicia paraguaya esta semana. El ex senador deberá comparecer ante la justicia penal en el marco de un juicio por lavado de activos en la audiencia.

0: se estará decidiendo si continuará con prisión domiciliaria y tobillera electrónica. La semana pasada fue condenado por tentativa de contrabando. Este jueves por la mañana, Cuéidar y su pareja Lara Ginzel volverán a ser llevados al Palacio de Justicia de Asunción. De allí salieron la semana pasada con una sentencia en contra. El ex legislador recibió 2 años, ella 1 año y 10 días. Fue por haber intentado ingresar a Paraguay con $200,000 sin declarar. El ex representante de Entre Ríos en el Senado estará frente a frente con una cara conocida. Se trata del juez de garantías Humberto Otazú, quien llevó adelante la primera etapa del caso por contrabando. El magistrado tiene ahora la causa por lavado de activos en contra de Cuéidar y de Ginzel.
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0: El embajador de España en Argentina pidió que se juegue la finalísima. ¿Por qué no hacer una gran despedida a Lionel Messi con este partido? Joaquín María de Aristegui planteó que después del título debería organizarse otra definición ante la albiceleste y sugirió que el partido sirva como despedida de Leo Messi en un evento especial. Además, rechazó las teorías conspirativas que giran en torno a la final del Mundial. El embajador de España en Argentina, Joaquín María de Aristegui Laborde, celebró en Radio Mitre la victoria de la selección española en la final del Mundial y sostuvo que el triunfo se apoyó en un partido muy serio y ordenado, con una consecuencia deportiva ya en el horizonte: la posibilidad de una nueva final ante Argentina y una futura finalísima.
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0: En Mendoza evacuaron a más de 30 personas en la zona de la cordillera por un fuerte temporal de nieve. El operativo fue llevado a cabo por gendarmería en medio de las alertas meteorológicas por fuertes nevadas en toda la parte de montaña. En medio de un fuerte temporal que se sigue desarrollando en la zona de la cordillera de los Andes en provincia de Mendoza, se llevaron a cabo operativos para rescatar a más de 30 personas que habían quedado aisladas producto de una intensa nevada que cayó en el área de alta montaña durante las últimas horas.
1: Hasta aquí.
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4: Vaya negocios, la actividad económica no se recupera y cayó por segundo mes consecutivo. La baja en mayo fue del 0,5% contra el mes anterior. El gobierno acuerda obras con Santa Fe y ahora va por las PASO. Bueno, como lo dijimos ayer, y por lo que dicen los titulares de los diarios, uno ya induce en que el gobierno está haciendo este negociado con las provincias. Necesita la mayoría en el Senado. En diputados creo que ya prácticamente lo logra más fácilmente, pero con las provincias está tratando de negociar obra pública a cambio del apoyo para eliminar las PASO. Mal desempeño, el comercio bajó 4,3% y la industria perdió 5,6% interanual. El riesgo país vuelve a acercarse al piso y cerró 410 puntos. Caputo insiste con inocencia fiscal. Es mala decisión tener dólares en el colchón, dijo. Me gustaría saber si Caputo trajo todos los dólares o todos sus dólares, los tiene acá en el país, y sobre el colchón, no bajo el colchón. Diario Clarín, por primera vez citan a declarar a un testigo por los negocios de la AFA en Estados Unidos. La justicia pidió datos de su relación con Tapia, Tobiglio y Faroni. Seguimos con Clarín. La economía volvió a caer en mayo, pero subió contra el año pasado. Dólares del colchón buscan proteger a futuro a los que blanqueen. Acuerdo nuclear. Trump le dará a Arabia Saudita lo que les niega a los iraníes. Descontrol de una inteligencia artificial. Hackeó por su cuenta a otra empresa. Están vivas ahora las inteligencias artificiales. Por su cuenta hackeó una empresa.

Qué increíble, ¿eh? Bueno, mientras sean todo este tipo de cosas, ¿no? ¿Quién no vio la película Terminator? Esperemos no terminar así. Aerolíneas Argentinas, 20 aviones nuevos, reemplazarán al 25% de la flota actual a partir del año que viene. Apuntan a mejorar la clase ejecutiva. Bueno, que no se olviden también de todos los pasajeros, que son los que sustentan a las líneas, a las aerolíneas, no como últimamente sí los avioncitos de aerolíneas parecían colectivos 88 volando. Diario Crónica, en modo ahorro, salidas gasoleras en vacaciones de invierno. Bueno, parece ser que a Córdoba no le ha ido tan mal, ¿eh? Estaba viendo algunos móviles de los medios nacionales en Córdoba, decían que la ocupación hotelera, por ejemplo en Carlos Paz, era del 80% y en el resto de la provincia el 75%. ¿Eh? Bueno, me alegro por los cordobeses. Donde me parece que no hay tanta ocupación es en la costa bonaerense. Y sobre todo Mar del Plata, no es lo que se esperaba. Caputo presentó los cambios al régimen de inocencia fiscal. Es una mala decisión tener dólares en el colchón, dijo. ¿Se acuerdan cuando un ministro de Economía dijo, el que apuesta al dólar pierde? Fue un ministro de Economía, un presidente que dijo eso, algo así, pero bueno, salió de un gobierno nacional. Datos del INDEC, la economía cayó 0,5% en mayo, pero tuvo una recuperación interanual de 0,2%. Licha Martínez y Messi elegidos por el equipo ideal del Mundial. No, es una barbaridad lo que jugó Licha Martínez, ¿eh? La verdad que tuvo muy, muy buen mundial. Hasta gol hizo, ¿eh? Un gol. Uno, no me acuerdo si hizo uno o dos, pero uno hizo. Tras el escándalo, se suspende el show de Rosalía en Argentina. La cantante española pidió perdón por burlarse de la escaloneta. Sigue la bronca y la devolución de entradas. Sí, pero parece ser que hay un lío importante, por no decir otra cosa. En el Movistar Arena, donde se iba a presentar, también tenía funciones en Córdoba. La cuestión es que en el Movistar Arena, después de comprar la entrada, tienen 10 días nada más para hacer la devolución. Si vos te pasas de los 10 días, bueno, ya no te devuelven el dinero. Y hay mucha gente que la compró con mucha anticipación. Se sintió muy ofendida por la gastada de Rosalía que hizo en las redes sociales. En realidad no fue ella directamente, sino que retuiteó la gastada de otra persona. Y bueno, obviamente que eso ofendió mucho a los argentinos. Y recordemos que Rosalía es española y festejó mucho el campeonato, que está en todo su derecho, y obviamente nosotros también lo hubiéramos hecho si hubiéramos salido campeones, pero la gastada por ahí quedó de más. Y por más disculpas que está pidiendo ahora, ya la gente no quiere ir a su recital. Se aleja de River, Juanfer Quintero, no soy prioridad para Coudet. El volante colombiano, licenciado hasta fin de mes, disparó contra el DT. Futbolísticamente pensamos diferente. Bueno, una pena, porque en River Quintero es un prócer realmente. Boca recibe a O'Higgins con Paredes y Villa de titulares. Bueno, para destacar a Paredes, que viene del campeonato mundial y ya se pone a jugar en Boca, como así también Otamendi, que se integra a River Plate. De
debuta en River Plate, porque firmó antes del campeonato y bueno, no había alcanzado a jugar. Diario Popular, Efecto Mundial, buscan cobrarles a extranjeros salud y universidades. El clima de rechazo hacia la Argentina que se viralizó en redes sociales tras la derrota de la selección en la final del Mundial reactivó en el oficialismo la intención de impulsar proyectos para cobrar la atención en hospitales públicos y por la educación universitaria a los residentes extranjeros no permanentes. Y sí, una pena, ¿no? Una pena porque tendría que ver algunos países, los países en general tendrían que ser bastante agradecidos con Argentina de darles a sus ciudadanos estudios y atención gratuita en este país. Porque, bueno, mucha gente latinoamericana viaja nada más que para hacerse atender porque es gratuito en Argentina, y también a estudiar, y no son residentes permanentes. Investigación de la justicia de Estados Unidos a la AFA desmienten citación de Chiqui Tapia. El cronista, el gobierno se prepara para dar otra batalla desreguladora en el Congreso a partir de agosto. Muy bien, estos fueron los titulares. Acá tengo La Nación. En Estados Unidos citan a testigos en la investigación por el desvío de fondos de la AFA. El FMI contactó a empresas que firmaron contratos. Hay más citaciones para julio. Caputo en busca de 170 mil millones de dólares debajo de los colchones.

0: habló de la reunión con los religiosos, curas y pastores. La situación de los más humildes y la lucha de la CGT comenzó el día de ayer, dijo.
1: Claro, evidente, este gobierno de Milei no quiere dialogar con nadie y lo único que quiere es imponer su agenda a favor de los mil millonarios y destruir salarios, puestos de trabajo y la industria nacional. Eso es, no, la motosierra no era solamente para el Estado, sino que la motosierra era para todo el mercado interno, para todos los consumidores y productores nacionales. Y por eso es que este plan de lucha que llevamos adelante de manera unificada, la gente, las diversas centrales, estamos también tocando a otros actores. Ahora nos reunimos con curas y pastores de distintas iglesias de Acción por los Pobres. El sábado pasado estuvimos reunidos con la Pastoral Social de la Iglesia y con pequeños y medianos empresarios industriales de todo el conurbano y de la capital de la ciudad autónoma. Así que este plan de lucha se va a ir fortaleciendo. Hoy va a ser un hito porque abrazar a los jubilados es abrazar al mayor símbolo de dignidad y de resistencia que tiene nuestro pueblo.
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0: Crece la presión para que Kicillof defina las vacantes en la Corte bonaerense y aparecen nuevos nombres. La Libertad Avanza buscará estar en la negociación y proponer postulantes. El Colegio de Abogados habló de gravedad institucional, tal como lo había hecho el titular de la Corte Suprema. La interna en el peronismo y los tiempos del Ejecutivo también están en juego. A los reclamos del presidente de la Suprema Corte de Justicia de la provincia de Buenos Aires, Sergio Torres, para que el gobernador Kicillof comience a definir y resolver la cobertura de vacantes en el máximo tribunal de justicia, se le sumó en las últimas horas el pedido del Colegio de Abogados de Provincia de Buenos Aires. La Corte funciona con 3 de sus 7 miembros originales.
2: Deportes.
3: Deportes.
0: Roberto Ayala habló sobre el tenso cruce con Dani Olmos tras el final del Mundial. Fue la reacción a un dicho, y la ayudante de campo de Lionel Scaloni se refirió al tumulto que se dio luego de la victoria de España ante Argentina en Nueva Jersey.
4: Bueno, sí, eso, a ver, es una pena, sinceramente hay que asumir lo que los hechos, las cosas que uno ha hecho dentro del campo. Yo en ese momento, cuando termina el partido, lo que atino y veo que hay una gresca en la mitad de cancha, lo que atinamos es ir a buscar a nuestros jugadores, a intentar de que no termine de esa manera, porque no somos eso. En definitiva, es fútbol. Las cosas que pasan en campo terminan ahí. Evidentemente que yo me hago cargo de lo que he hecho. Simplemente mi intención fue ir, separar y nada más. Esa fue mi intención. Evidentemente a veces te encontrás con cosas que pasan y que con las pulsaciones a mil, pero no es excusa y el lugar es importante como para no debo hacer, por más que yo pueda recibir lo que tenga, lo que haya recibido, mi comportamiento tiene que ser otro. Y bueno, han quedado, y yo, bueno, en este caso, si es Olmos, si es el que sea, porque estaba Eric García, también estaba ahí. Nada, simplemente, y se lo dije a Eric, que yo entré simplemente a separar y a felicitar nada más.
2: Hasta aquí.
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6: Seguimos en primera página para contarte las principales noticias de las últimas 24 horas. Ramón Cerega, Ramoncito, ¿cómo andás? Muy buen día, Mario, ¿cómo estás? Acá firme escuchando el programa. Bueno, de ya, muchísimas gracias, Ramón. Sabemos que vos nos escuchás, también tus compañeros de trabajo ahí. Un día de esto vamos a tener que hablar sobre cómo va.

el comedor, ¿eh? Me imagino que con mucho sacrificio estarán llevando el comedor en estos momentos, sobre todo, ¿no? Que hay tanta gente que necesita de los comedores y merenderos barriales. Y ya hace años que Ramón está ahí como referente y llevando adelante el comedor Federico y sus amigos. Y bueno, ya todo el mundo lo conoce del barrio San Ignacio, tantos años trabajando para la comunidad. Bien, te cuento así rapidito, te amplío algunas de las noticias que te di. Clausura un loteo fantasma ubicado cerca del parque industrial. El juez de faltas ordenó la medida y la citación es de los emprendedores, quienes todavía no se presentaron. El juzgado de faltas número uno de Cañuelas, a cargo del doctor Fabián Silvetti, ordenó la clausura preventiva del loteo situado en las cercanías del parque industrial con acceso por la ruta 6 y 205, debido a la ausencia de los trámites administrativos necesarios para su puesta en marcha. Una resolución fechada 6 de julio, Silvetti ordenó la aplicación de una multa y el secuestro preventivo de maquinarias, equipos viales, vehículos, herramientas o cualquier otro elemento destinado a la ejecución de tareas de apertura de calles, ¿eh? Movimiento de suelo, amojonamiento, subdivisión, construcción, cualquier otro tipo de actividad vinculada a el loteo, ¿eh? Bueno, y lamentablemente a la citación, que fue el pasado 17 de julio a las 12 horas, no se presentó nadie. No se presentó nadie de parte del loteo. Así que, gente, bueno, siempre hay que tener mucha precaución, ¿eh? Dónde se va a comprar, justamente por este tipo de cuestiones. Sé que por ahí hay litigios en la propiedad de las tierras, no digo que sea este caso puntual, esperemos que realmente aparezcan los propietarios y los responsables del loteo y aclaren la situación, pero bueno, lamentablemente en otros lados también sucede que han sido estafados los compradores, así que hay que tener mucho cuidado. Ya en unos minutitos vamos a estar hablando con Gloria de Troz, nuestra corresponsal en Nueva York, a ver cómo, si vuelve en total normalidad ahí Nueva York, que se ha visto un poquito impactada ahí en un momento, o por lo menos parte de la ciudad, con el banderazo argentino previo a la final y todo ese tipo de cosas. Vamos a ver si por lo menos los valores de los alojamientos y todo lo demás haya vuelto a la normalidad. Bueno, a ver, otra de las cositas. Que te puedo llegar a contar. Hoy te estaba contando también. Ah, esto que tenés que tener mucho cuidado. La estafa del espejo del auto, una nueva modalidad delictiva. En la provincia de Buenos Aires, justamente alertó sobre este tema. Resulta, ¿cómo se maneja esta modalidad delictiva? Vos vas a ir al auto, te encontrás con que el espejo está roto. Lamentablemente, si llegás a poner el auto en el centro de Cañuelas y sobre todo en la calle Mitre, por esta zona donde está la radio, bueno, lamentablemente te vas es bastante frecuente, muy frecuente que te vayas a encontrar con el espejo roto, dada la gran cantidad de camiones que circulan y bueno, nada. Parece ser que no se dan cuenta cuando rompen los espejos porque después te aparece el auto con el espejo roto y ninguna persona que se haya hecho cargo. En este caso de la estafa, ¿cómo es? Te rompen el espejo del auto, obviamente que a propósito, te dejan un papelito diciendo, disculpame, fue un accidente, te rompí el espejo, comunícate a este teléfono. ¿Cómo lo haría cualquier persona de bien? Cuando pasa algo, haces un daño involuntario, dejas tu teléfono para que se comuniquen con vos, así te haces cargo. Pero en este caso no son personas de bien. ¿Qué pasa?
El supuesto... buen vecino que te rompió algo sin querer, bueno, te da otro teléfono donde te vincula con supuestamente la aseguradora que te va a pagar el espejo. ¿Y qué pasa? Desde la oficina de la aseguradora, entre comillas, dicen que necesitan todos los datos tuyos para pagarte. Entonces te empiezan a pedir los datos personales, los datos de las cuentas, y hasta por ahí, claro, te embarullan tanto que te sacan o te piden algunas claves. Y lamentablemente se trata absolutamente de una estafa, donde vos le diste toda la información que ellos necesitan para estafarte, para vaciarte las cuentas, lo hacen. Y lamentablemente vos te quedaste sin el espejo del auto y te quedaste con la cuenta bancaria vacía. Entonces, por ese mismo motivo, la provincia de Buenos Aires está alertando sobre esta modalidad. Cuestión de que vos, bueno, está bien, ponete en contacto con el que te dejó el teléfono, pero tené cuidado luego con quién comunicas toda la información privada. Bueno, sobre el tema de la línea 88, hay una fuerte versión de que se suspendería el servicio a monte, ¿eh? Así que vamos a estar expectantes a ver si esto se confirma. Supuestamente le estarían por decir al intendente de Monte la suspensión del mismo y del mismo servicio, estoy hablando, no del intendente. Y la cuestión es que... Bueno, va a estar afectada también mucha gente, muchos usuarios de Cañuelas que están dentro del partido nuestro, porque obviamente el servicio sería de Cañuelas a Monte, ¿eh? Y viceversa. Muy bien, gente, 8 y 13 minutos, me despido del programa. Vamos a continuar luego, allá en unos minutitos nada más. En unos minutitos vamos a estar hablando con Gloria Detroz, nuestra corresponsal en Nueva York.

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1: Lo que está pasando ahora. Nacionales.
3: Nacionales.
1: Renunció un funcionario del Banco Nación y designaron en su lugar a Javier Lanari, exsecretario de prensa. La llegada al organismo de quien se desempeñó como segundo de Manuel Adorni durante su gestión al frente de la jefatura de gabinete ya había trascendido a principios de mes. El reciente movimiento tiene su origen en la salida de Gonzalo Pascual del directorio. Este martes, el organismo oficial en el Boletín Oficial realizó un cambio en el directorio del Banco Nación Argentina mediante el decreto 618/2026, donde designó a Javier Lanari en reemplazo de Gonzalo Pascual, tal como ya se había anticipado.
4: Información general.
3: Información general.
1: Marchas y piquetes. Los movimientos sociales cortarán accesos en rechazo a la baja del programa Volver al Trabajo. Las protestas se realizarán durante las mañanas y es a nivel nacional, con bloqueos cuyos puntos se van a definir horas antes y no se difundirán para evitar operativos policiales en puentes y entradas a la ciudad de Buenos Aires. El gobierno anunció la aplicación del protocolo antipiquetes. Este 22 realizaremos cortes en rutas, puentes y accesos de todo el país, rechazando la política criminal de este gobierno que le quita el salario del programa Volver al Trabajo a los trabajadores más humildes. Más de 930.000 personas se quedan sin su salario y esto es muy grave. Esa plata que le sacan a los humildes es la plata que dejan de girar en el circuito comercial de la cercanía.
4: Deportes.
3: Deportes.
1: Franco Colapinto saldrá a pista este fin de semana para disputar el Gran Premio de Hungría, clave para su futuro en la Fórmula 1. Antes del parate de un mes que tendrá la máxima categoría, y el argentino protagonizará la cita en Hungaroringen. La Fórmula 1 saldrá a pista este fin de semana en el circuito de Hungaroringen para afrontar la 11ª fecha del calendario 2026 y como antesala del parate de 26 días que tendrá la máxima categoría por el parón veraniego. En este contexto, Franco Colapinto protagonizará este fin de semana, por demás especial, este viernes, el Gran Premio de Hungría.
4: Hasta aquí.
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5: Saluditos que me quedaron pendientes. Catalina Parrilla. Hola Mario, lo escucho todos los días por la radio, ahora por celular. Que tengan bendecido día. Besos, Katy. Bueno, muchas gracias, Catalina, ¿eh? Muchas gracias y, bueno, esperemos que lo sigas haciendo, ¿eh? Silvia Viviana Telechea, buen día, Mirella de la 90.5, ¿eh? Silvia, que siempre disfrutamos sus programas tangoneando los viernes de 7 a 9, ¿sí? 19 a 21, y los domingos, ¿eh? La frecuencia de tu corazón, que está de 9 a 12 horas. Así que bueno, gracias Silvia también por estar ahí. Ya vamos a estar dialogando ahora con Gloria de Tros desde Nueva York.

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0: Gloria Tross, muy buen día, ¿cómo andás? Ah, no te escucho, Gloria. A ver. A ver si te podemos escuchar. A ver, Gloria.
1: Hola.
0: Ahora sí, ahora sí. Muy buen día.
1: Ok, te escuchaba muy bien yo. Muy buenos días para todos, muy buenos días Mario, muy buen día para tu público. Gracias por dejarme entrar un ratito los martes y los jueves en su mundo, en su lugar de trabajo, en su oficina, en su casa donde están cocinando posiblemente, lavando la ropa. Muchas gracias, muy bendecido día para ustedes. Yo estoy muy bien, el día en Estados Unidos está lindo.
0: Bien.
1: No vamos a pasar de los 26 a 28 grados.
0: Bien, bien, linda temperatura entonces.
1: Sí.
0: Ya se solucionó totalmente el tema de los incendios en Canadá, que tanto humo les estaba llevando ahí a Nueva York.
1: Al menos el humo ya no está. Hemos tenido de lluvia que ayudó a limpiar mucho y no tenemos el humo nosotros en Nueva York.
0: Ajá.
1: Pero estamos bien, ayer he trabajado muchísimo podando planta.
0: Bien.
1: Creo que si estuviera en Argentina sería más fácil contratar gente para que me pode las plantas.
0: ¿Cómo podando plantas en verano, Gloria?
1: Son pinos que se me fueron muy alto.
0: A mí me gusta
1: que las plantas se hagan árboles.
0: Bien.
1: Y cuando se te van alto, se te va fuera de control.
0: Claro.
1: Entonces
0: claro.
1: A mí me gusta podarlo y que se quede a la altura del corralón, de la parte de atrás. No,
0: claro.
1: Me gusta que se hagan árboles, porque después pierde el control y te arrancan todo, te arranca la vereda, te arranca la fensa.
0: Ahora, tengo una pregunta, pero ya vamos a ir a las noticias ahí de Nueva York,
1: sí,
0: sobre todo
1: no.
0: Lo que ha pasado con la final, ¿no? Pero bueno, si está todo normal, vos me contarás. Pero Gloria, ¿vos te subís al árbol a podarlo?
1: Ay, Mario, yo tengo una escalera como de 8 pies.
0: No, 8 pies son,
1: sí, bueno,
0: son 3 metros. 3 por 8, 24,
1: sí,
0: 2 metros 40.
1: Sí, claro.
0: Está bien.
1: Yo me subo a la escalera y de ahí los podo. Y si no, tenemos un palo largo que tiene como un serrucho en la punta.
0: No.
1: Y tú tiras la soga y corta.
0: Pero te vas a caer de la escalera, nos vamos a quedar sin noticias de Nueva York.
1: Pero
0: de
1: Mario,
0: Estados Unidos.
1: ¿Quién me puede llorar a mí si me pasa algo? Por favor. Estoy más solo que una mosca.
0: No. Bueno, cuidado ahí, cuídate, Gloria. Bueno, vamos a las noticias.
1: Sí, cómo no. Muy bien, me dijiste que quieres algo de Argentina.
0: Sí.
1: Argentina enfrenta una posible multa económica de entre $5,000 y $40,000 por la FIFA, tras el despliegue de la bandera con las leyendas de las Malvinas son Argentina.
0: Una manera.
1: Por parte de los jugadores de la selección, tras vencer a Inglaterra en el Mundial. El gobierno británico pidió formalmente a la FIFA que investigue y sancione el hecho. La FIFA podría imponerle una multa de $100,000 a la Asociación de Fútbol Argentino, AFA, tras el incidente registrado al final del Mundial en España. Según los reportes, Leandro Paredes había sido expulsado por presuntamente agredir a 2 jugadores españoles, mientras que Enzo Fernández también vio la tarjeta roja. Las sanciones, sumadas a varias amarillas y a una conducta considerada inapropiada por parte del equipo, habrían derivado en millonarias multas.
0: Bien, es una moneda, porque Argentina salir segundo se vuelven con $32 millones. El otro día lo dijiste vos también.
1: Sí, claro, sí, 33 creo que es, 33 millones de dólares. Que paguen $30,000 de multa no es nada.
0: Una vueltita.
1: Claro.
0: Si hubiéramos sabido, poníamos una bandera más grande.
1: Claro, pues si era por esa pichincha era más grande la bandera.
0: Claro.
1: Bien, el FBI interceptó y confiscó los teléfonos celulares de Claudio Chiquitapia, el dirigente de la AFA, en el aeropuerto Kennedy.
0: El FBI,
1: antes de su regreso a Argentina.
0: Claro.
1: El presidente de la AFA fue citado a declarar en una causa federal por lavado de dinero y contratos comerciales. Te voy a contar un poquito, ¿ok?
0: A ver.
1: El secuestro de los dispositivos ocurrió cuando la comitiva intentaba emprender su vuelo de regreso tras la final en el Mundial.
0: Uh-huh.
1: Tapia fue citado para presentarse ante la Corte del Distrito de Florida. Los fiscales estadounidenses se encuentran investigando las maniobras y contratos internacionales de la AFA, que superan a 300 millones de dólares.
0: Uh-huh.
1: Se investiga los movimientos financieros, giros millonarios asociados con escasa actividad comercial y el uso de la empresa Tour Prudenter. Además, Tapia se requirió información sobre la comunicación con el tesorero de la AFA, Diego Lucero, y el empresario Javier Faroni. Claudio Chiquitapia logró el apoyo de todos los integrantes del comité ejecutivo de la AFA para poner a dedo una empresa como agente comercial de la entidad de exterior Tour Prudenter LLC. Se había creado apenas 4 meses antes en la Florida, en Estados Unidos.
0: Uh-huh.
1: Al frente parecía Erika Guillete, pareja del productor teatral Javier Faroni. Durante los siguientes 4 años manejaron una fortuna. La Nación reveló en diciembre pasado que esa sociedad acumuló cerca de 300 millones en menos de 5 bancos de Estados Unidos.
0: Uh-huh.
1: Solo una parte de esa fortuna se destinó a disolver las actividades. De acuerdo al registro bancario que obtuvo el empresario Guillermo Tofoni en Estados Unidos, de ese total recaudó y desviaron casi 57 millones de dólares a través de la sociedad constituida en Miami.
0: Mm-hmm.
1: Lindos chicos.
0: Sí, sí. Es titular en todos los diarios.
1: Vamos con Nicolás Maduro y después sigo con Venezuela. Nicolás Maduro ayer estuvo en corte con su esposa Cecilia Flores. Están siendo juzgados juntos en la Corte Federal de Estados Unidos. Ambos fueron detenidos y trasladados al Tribunal del Distrito Sur de Nueva York en Manhattan, donde enfrentan cargos conjuntos por narcotraficante y conspiración para importar cocaína. Maduro y Cecilia Flores comparecen y responden a los cargos en el mismo tribunal y bajo el mismo procedimiento ante el juez federal Elvin Hechelstein. En su primera audiencia, tras su captura el 3 de enero del 26, ambos se declararon no culpables, lógicamente.
0: Uh-huh.
1: En diciembre, el 17 de noviembre del 2026, el juez Elvin Hechelstein fijó esta fecha en la Corte de Manhattan para escuchar los argumentos de la defensa sobre la inmunidad soberana. Proclamó inicio formal al juicio para el 1 de junio del 2027. O sea que antes del juicio para el 2027, que falta todo un año, el 2 de septiembre será la fecha límite para que la defensa presente su primera ronda de mociones. El 22 de septiembre, plazo para que su fiscalía finalice la entrega de pruebas. Y el 15 de noviembre es el plazo para entregar las pruebas clasificadas para estas parejas. Enfrenta 4 cargos graves que incluyen conspiración para cometer narcoterrorismo e importar cocaína. Ellos sí se declaran inocentes. Estados Unidos tiene el control legal de varios fondos y activos venezolanos debido a las sanciones y restricciones implementadas. El gobierno estadounidense sí tiene la facultad de desbloquear o liberar estos recursos. ¿Se entiende, verdad?
0: Sí.
1: El gobierno estadounidense sí él tiene la facultad de desbloquear a liberar estos recursos bajo condiciones específicas, licencia y acuerdo, pero no entrega directamente el dinero al gobierno de Nicolás Maduro. Estados Unidos estableció acuerdos y nuevas licencias que permiten a Venezuela realizar transacciones y recibir ingresos por petróleo. Sin embargo, estos fondos no se entregan sin supervisión, se depositan en cuentas controladas por el gobierno de Estados Unidos para ser utilizado en beneficio de la población venezolana como ayuda humanitaria. el Departamento de Tesoro ha emitido licencia específica y limitada por la Oficina de Control Activo Extranjero, que permite el uso de ciertos fondos venezolanos bloqueados para que el exmandatario Nicolás Maduro y su esposa puedan costear su defensa legal en los tribunales de Estados Unidos. Le dio la oportunidad que puedan usar ese dinero, parte del dinero.
0: Bueno, es importante pagarle a los abogados.
1: ¿Y de dónde están los abogados?
0: Claro.
1: El Fondo Monetario Internacional liberó a Venezuela 346 millones de dólares. No se trata de un nuevo préstamo, sino de la liberación de recursos financieros propios que el país tiene congelado en organizaciones internacionales. Este dinero se destinará a los trabajos de reconstrucción y atención a damnificados tras los devastadores terremotos que afectan el país, principalmente el estado de La Guaira. El FMI nació en el 1944. Se creó para ayudar a los países a reconstruir después de la Segunda Guerra Mundial y evitar desastres económicos como la Gran Depresión de los años 30. Funciona como una cooperativa. Para cada país aporta una cantidad de dinero, cuotas o fondo común. Si un país necesita dinero de urgencia, puede pedírselo prestado a este fondo. El Fondo Monetario Internacional es una organización formada por 190 países. Su objetivo principal es asegurar la estabilidad del sistema financiero y monetario en el mundo. Funciona de tres maneras. Vigila la economía, presta dinero y ofrece asesorías. Estados Unidos prepara un plan para despegar a 3.000 técnicos en Venezuela, el proyecto con un costo cercano a 3.000 millones de dólares. Busca reconstruir el país tras la grave terremoto que afectaron la región. Incluye ingenieros militares del ejército estadounidense y expertos civiles en el área de energía, comunicación y logística. El gobierno de Estados Unidos diseña un proyecto integral que busca estabilizar y recuperar el país. Los detalles más destacados seguirán por aquí.
0: Bien, se aseguran el petróleo por unos cuantos años, entonces Estados Unidos, con eso.
1: Grandes empresas petroleras estadounidenses como Chevron y Exxon podrían participar en la reconstrucción para reactivar la producción y exportación del crudo venezolano.
0: Sí, era clavado eso.
1: Recientemente ocurrió un fenómeno natural inusual en el estado de Táchira, Venezuela. En esta zona la tierra se abrió y comenzó a expulsar humo y fuego desde sus grietas. Los expertos explican que no es un volcán, se trata de la combustión de una veta de carbón subterránea. Esto significa que hay un depósito de carbón debajo del suelo que comenzó a quemarse. El fuego consume el carbón bajo la tierra y el calor sale a la superficie. Las autoridades mantienen la zona vigilada para tranquilizar a la población. Yo he visto los videos, cómo se abrió la tierra y estaba todo rojo del calor del fuego que tiene dentro. La ayuda internacional de Venezuela sigue activa y marcha, aunque los equipos de rescate, los que buscaban personas bajo los escombros, ya se fueron a sus países. Continúa llegando nuevas delegaciones, aviones, barcos con material para la reconstrucción y la comida. Más de una docena de países continúa apoyando. Algunos ejemplos son Estados Unidos, sigue enviando y descargando paquetes con comida, medicina y artículos de primera calidad. El Salvador ha enviado varios aviones con rescatistas, paramédicos, toneladas de medicina. Otros países como México, China, Rusia, Brasil, Países Bajos también han aportado fondos y aviones con suministro.
0: Bien.
1: Hasta el momento se dice que han fallecido unos 5.200 personas y heridas hay 16.740.
0: Lamentablemente, y esto hay que valorar, el trabajo de los rescatistas de los cadáveres, porque, bueno, lamentablemente hay todavía miles de cuerpos que están bajo los escombros. Y bueno, cuando se habla de remoción de los escombros, se habla de que estos cuerpos hay que encontrarlos, rescatarlos y bueno, después darle sepultura o también y comunicación a la familia, ¿no?
1: Y ahora ya cuando encuentran esos cuerpos, supongo que el olor que ya deben
0: tener... No, debe ser terrible.
1: Y no creo que se pueda reconocer, tal vez, por los dientes o el pelo.
0: Claro,
1: nada más,
0: probablemente sí.
1: Una... en Miami, que se sintió cerca de la costa de la Florida, no fue un accidente, sino una prueba controlada de la Marina de Estados Unidos. Ocurrió mar adentro, frente a la central de Florida, y causó un temblor en la tierra que hizo que mucha gente se asustara y llamara a las autoridades.
0: ¿Qué cosa, Gloria? ¿Una explosión?
1: Sí, ya te cuento.
0: Ah, bien.
1: Qué inquieto que eres. Espera, paciencia, paciencia. La Marina hizo estallar una bomba en el agua para poner a prueba la resistencia de un nuevo barco de guerra para el futuro. Yo creo que ese barco de guerra ya existe porque lo probaron.
0: Claro.
1: La prueba fue tan fuerte que sacudió la costa. Los sensores registraron una fuerza de 3.9 en la escala de magnitud. Que bien fuerte fue.
0: Claro, y bueno, también el daño ambiental que hacen, porque mueren cientos de miles de bichitos de mar, sí, cada vez que hacen una explosión así de ese tipo.
1: Y nosotros también, Mario, porque el agua se nos va a contaminar, el aire ya está contaminado.
0: Sí, sí.
1: Nosotros estamos teniendo problemas que ahora te lo voy a contar. Le echan las culpas a la lechuga, de una bacteria. Uh-huh. Tú sabes que yo vivo de lechuga y no tengo lechuga para comer ahora porque tengo terror. Pero así poquito a poquito empieza todo, ¿sabes?
0: Bien, estás como Zulma Fabián, que comía lechuga también, le decían la lechuga.
1: Yo solo como lechuga, Mario, sí señor. Bueno, a mí no me pusieron lechuguita porque nadie lo sabe todavía.
0: Claro, ahora no.
1: Sea, ahora se enteran.
0: Nosotros no, nada más, quédate tranquilo que se me enteren.
1: Sí,
0: no,
1: vos no le digas a nadie, por
0: claro,
1: favor.
0: No le digo a nadie, sí.
1: Bueno, podrías mandarme algunas de Argentina, ¿eh?
0: También.
1: Mandame por el avión que me llegue comida, por
0: también,
1: favor.
0: Congelada, obviamente.
1: Sí, el presidente Donald Trump solicitó a los proveedores de servicios telefónicos los registros de llamadas y mensajes de texto de varios periodistas del New York Times, es un prestigioso diario de aquí,
0: sí.
1: Como algunos de sus familiares. El motivo de la investigación, la medida se tomó en el marco de una investigación del Departamento de Justicia para identificar los fuentes confidenciales que filtraron información sobre grave falla de seguridad en el nuevo avión presidencial Air Force One, que lo donó Qatar. Uh-huh. Además, los reporteros, el gobierno exigió los registros telefónicos de los cónyuges de los reporteros, de los periodistas, de las madres y de los hijos. El New York
0: da miedo eso.
1: En un tribunal federal para bloquear la citatoria.
0: Sí, da miedito, ¿no? Porque investigan al periodista, a la pareja, los hijos, a los nietos.
1: Ya vas conociendo lo que es, ¿ah? Ya vas conociendo.
0: Sí, sí, me doy cuenta, sí.
1: El Golfo Pérsico se libra una nueva grave escala militar entre Estados Unidos e Irán. Uh-huh. En las últimas horas, Estados Unidos lanzó una serie de ataques contra Irán, lo que provocó que Teherán responda atacando a los aliados estadounidenses en la zona y afectando a un petrolero. Esta guerra ocurre principalmente por el control del petróleo y las rutas marítimas. Estados Unidos y las fuerzas navales mantienen una fuerte presencia escoltando barcos y bloqueando el paso de embarcaciones iraní. Por su parte, Irán ejerce una influencia exigiendo el pago de tarifa o el uso exclusivo de ciertas rutas. la investigación de New York Times, del diario que estábamos hablando recién, es muy importante acá. Uh-huh. Él hizo una investigación y revela que Rusia usa a Japón como base de espionaje tras la invasión de Ucrania. El gobierno ruso trasladó dos leyes débiles y contra el espionaje y una industria de alta tecnología muy avanzada. Los espías rusos usan a Japón para comprar y robar piezas de robot y drones. Ucrania dice que el 90% de los misiles y drones rusos tienen fabricación de Japón.
0: Bien, bien, bien.
1: Corea del Sur pidió a sus ciudadanos con visitas cortas que abandonen la región de Medio Oriente debido a la fuerte tensión y ataque entre Estados Unidos e Irán. Pero esto no lo hizo antes, eso me llama la atención.
0: Claro.
1: El gobierno pidió a los visitantes temporales que se marchen pronto, a menos que tengan una razón muy fuerte para quedarse. La mayoría de los países de esa zona ya tienen una alerta de viaje nivel 3 desde marzo. Claro. La cual aconseja no estar ahí si no es necesario. Esto llama mucho la atención. A Singapur construyó una muralla submarina para crear el puerto más grande del mundo. Esta obra es una de las más importantes de su historia y representa una hazaña de la ingeniería para esta ciudad. Estado empezó en el 2014 con el dragado de la zona costera y la recuperación del espacio para erigir esta mega estructura. En la actualidad contiene su edificación con el hundimiento de un buque de concreto de una altura de 10 pisos.
0: Bien.
1: La altura que llevan profundo dentro de Maya son como de 10 pisos.
0: Increíble. ¿Eh? Una más, Gloria.
1: Una más.
0: Sí, tenés una cuenta. Más.
1: Lo que te quería contar, que tenemos un brote de legionela en Nueva York. Suman 5 muertos y 82 casos detectados bacterias vivas en 33 edificios.

0: no tienen un mantenimiento, eso suda por el calor, por el frío, porque en invierno tienen calor, calefacción, y en verano tienen aire acondicionado.
1: Claro.
0: Y cuando eso suda, parece que se hace esta bacteria también. O sea que ya no es solo de la lechuga, también está en el agua. Bueno. Y te voy a regalar una reflexión, como es la última. Ah, quería contarte algo, perdón. No sé si en Argentina es, pasa esto. Los niños están metiendo al microondas juguetes blandos y flexibles. Esto está en las redes sociales. Como los famosos cubos Nito, tienen un reto viral en redes sociales para suavizarlo. Esto es muy peligroso porque el plástico se derrite y el shell interno se calienta, explota causando quemaduras graves porque eso se te pega a la piel.
1: Claro.
0: Y causa quemaduras muy graves. Ahora sí te voy a cerrar con una reflexión.
1: A ver.
0: Esto se llama la reflexión de Confucio sobre la vejez. Aquí vamos nosotros. La vejez es algo bueno y placentero. Es cierto que te apartan suavemente del escenario, pero luego te dan un lugar tan cómodo en primera fila como espectador. Es muy cierto para el que lo entendió. Le agradezco a tu público por dejarme entrar en este espacio. Con noticia te agradezco a ti, Mario, que tengan un bendecido día, un bendecido fin de semana. Soy Gloria de Trost desde Nueva York para la FM 90.5 Libertad Cañuelas, y puedes escucharnos por la www.tufmlibertad.com. Para publicidad a la radio puedes llamar el 22 26 40 97 36. Que tengan un bendecido día. Un beso para Leo y Gladys. Adiós.
1: Muy bien, esta y otras noticias más pueden leerlas también en Trocitos de Noticias en Facebook. Muchas gracias, Gloria. Muy bien. Gente, nos reencontramos mañana. Hasta mañana en Primera Página.

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0: 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Nacionales.
2: Nacionales.
3: Hugo Cachorro Godoy, secretario general de la CGT Autónoma, habló de la reunión con los religiosos, curas y pastores. La situación de los más humildes y la lucha de la CGT comenzó el día de ayer, dijo.
4: Claro, evidente, este gobierno de Milei no quiere dialogar con nadie y lo único que quiere es imponer su agenda a favor de los mil millonarios y destruir salarios, puestos de trabajo y la industria nacional. Eso es, no, la motosierra no era solamente para el Estado, sino que la motosierra era para todo el mercado interno, para todos los consumidores y productores nacionales. Y por eso es que este plan de lucha que llevamos adelante de manera unificada las diversas centrales, estamos también tocando a otros actores. Ahora nos reunimos con curas y pastores de distintas iglesias de Acción por los Pobres. El sábado pasado estuvimos reunidos con la pastoral social de la iglesia y con pequeños y medianos empresarios industriales de todo el conurbano y de la capital de la ciudad autónoma. Así que este plan de lucha se va a ir fortaleciendo. Hoy va a ser un hito porque abrazar a los jubilados es abrazar al mayor símbolo de dignidad y de resistencia que tiene nuestro pueblo.
0: Información general.
2: Información general.
3: Crece la presión para que Kicillof defina las vacantes en la Corte bonaerense y aparecen nuevos nombres. La Libertad Avanza buscará estar en la negociación y proponer postulantes. El Colegio de Abogados habló de gravedad institucional, tal como lo había hecho el titular de la Corte Suprema. La interna en el peronismo y los tiempos del Ejecutivo también están en juego. A los reclamos del presidente de la Suprema Corte de Justicia de la provincia de Buenos Aires, Sergio Torres, para que el gobernador Kicillof comience a definir y resolver la cobertura de vacantes en el máximo tribunal de justicia, se le sumó en las últimas horas el pedido del Colegio de Abogados de Provincia de Buenos Aires. La Corte funciona con 3 de sus 7 miembros originales.
0: Deportes.
2: Deportes.
3: Roberto Ayala habló sobre el tenso cruce con Dani Olmos tras el final del Mundial. Fue la reacción a un dicho, y la ayudante de campo de Lionel Scaloni se refirió al tumulto que se dio luego de la victoria de España ante Argentina en Nueva Jersey.
5: Bueno, sí, eso, a ver, es una pena, sinceramente hay que asumir lo que los hechos, las cosas que uno ha hecho dentro del campo. Yo en ese momento, cuando termina el partido, lo que atino y veo que hay una gresca en la mitad de cancha, lo que atinamos es ir a buscar a nuestros jugadores, a intentar de que no termine de esa manera, porque no somos eso. En definitiva, es fútbol. Las cosas que pasan en campo terminan ahí. Evidentemente que yo me hago cargo de lo que he hecho. Simplemente mi intención fue ir, separar y nada más. Esa fue mi intención. Evidentemente a veces te encontrás con cosas que pasan y que con las pulsaciones a mil, pero no es excusa y el lugar es importante como para no debo hacer, por más que yo pueda recibir lo que tenga, lo que haya recibido, mi comportamiento tiene que ser otro. Y bueno, han quedado, y yo, bueno, en este caso si es Olmos, si es el que sea, porque estaba Eric García, también estaba ahí. Nada, simplemente, y se lo dije a Eric, que yo entré simplemente a separar y a felicitar nada más.
0: Hasta aquí.
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2: Nacionales.
0: Nacionales.
3: La diputada de Provincias Unidas, Gisela Scaglia, diferenció la situación de los distintos sectores productivos. Señaló que la agroindustria y las empresas vinculadas a Vaca Muerta o la minería muestran mejores perspectivas, mientras que advirtió que hay mucha dificultad en parte de la industria manufacturera y de comercio.
6: Yo vengo de ayer recorrer Palermo, obviamente hay una realidad cuando pensás en el campo, cuando pensás en la ganadería, cuando pensás en todas las oportunidades que siempre da la agroindustria, con algunos reclamos que siguen vigentes, que tienen que ver con retenciones cero y sí, con todo lo que el campo viene pidiendo, pero también tenés una realidad de la pequeña y mediana industria santafesina que es muy grande, que nosotros tenemos como, yo te diría, tres realidades totalmente diferentes. La que pudo adaptarse a un nuevo tiempo y reconvertirse y hoy estar trabajando en Vaca Muerta o en la minería, que esa obviamente hoy tiene muchas oportunidades. La que se dedica exclusivamente a la agroindustria y entonces está tan vinculada a la agroindustria que también tiene mucha potencia y está muy bien. Sí. Pero después hay una serie de industrias, yo te llamaría autopartes o que tienen que ver ya con la fabricación de productos que están entrando desde China y que tienen un reemplazo directo por importaciones, que están con muchas dificultades, están suspendiendo, están no pudiendo vender, que tienen muchas dificultades y que nosotros lo vemos.
0: Información general. Chubut y Río Negro cerraron un litigio judicial con una inversión de más de 17 mil millones en infraestructura eléctrica. Los gobernadores Ignacio Torres y Alberto Welteriniek firmaron en El Bolsón un convenio que convierte una deuda de 27.463 millones en una línea subterránea de 26 kilómetros, poniendo fin a más de 25 años de disputa entre ambas provincias patagónicas. Chubut y Río Negro sellaron el miércoles un acuerdo que transforma una deuda de 27 mil millones en infraestructura eléctrica para la comarca andina. Los gobernadores Ignacio Torres y Alberto Welteriniek firmaron en El Bolsón el convenio que financia la construcción de una línea subterránea de interconexión eléctrica de 26 kilómetros.
2: Deportes.
3: Inter Miami presentó a una ex estrella del Real Madrid como flamante refuerzo tras llegar del Mundial con Brasil. Las Garzas oficializaron la contratación de Casemiro, quien viene de ser convocado por Carlos Ancelotti para la última Copa del Mundo. Lionel Messi tiene nuevo compañero en Inter Miami, después de que el club de la Florida confirmara la contratación de Casemiro, un volante central de larga trayectoria que jugó en el Real Madrid y llegó a la entidad de la Major League Soccer con el pase en su poder.
0: Hasta aquí.
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2: Nacionales.
3: Un micro con hinchas de Tigre fue agredido y una persona resultó herida de bala. Ocurrió mientras el vehículo se trasladaba por ruta 1 rumbo a Colonia. El ataque se produjo con un arma de fuego. El presidente de Tigre, Martín Suárez, relató los hechos.
7: Así que una mezcla por todo lo que pasó después. Déjame que te diga que no sabemos si esto tiene que ver con el fútbol. No tiene la realidad es que llevar el mensaje para el lado del odio hacia los argentinos, como que es algo puntual, me parece que en este caso es cerrado, no lo comparto. La realidad es que cuando se estaban trasladando los micros en la salida a la altura de en la autopista 1, que es un barrio complicado, como tenemos nosotros en nuestro país, o vamos ahí en Brasil, Chile, sí, en cualquier parte del mundo. Claro. Se filtró una moto entre el control policial y empezaron con los disparos. Hubo un herido de bala, después hubo un par de heridos, pero no tuvieron gravedad, era de los mismos vidrios que explotaron. El herido de bala bien, lo trasladaron rápido al hospital del Cerro, donde lo atendieron, la verdad es muy bien. Tuvo una doble herida de bala, una en el brazo y una en una mano que le generó una fractura. Lo atendieron rápido y después fuimos hasta la seccional 20, que es en el mismo lugar donde teníamos el micro donde lo habían herido a él, que lo estaban peritando la policía. le tomaron una declaración y nada, cero. Por eso te digo que es algo que no se lo atribuiría al fútbol.
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2: Información general.
3: Murió un histórico dirigente de Santa Fe que estaba de viaje en Estados Unidos. Se trata de Gabriel Real, quien se desempeñaba como secretario de Asuntos Legislativos en la provincia de Santa Fe y fue referente del Partido Demócrata Progresista. Falleció a los 67 años tras sufrir una descompensación cardíaca. Gabriel Real, abogado, 4 veces diputado provincial y secretario de Asuntos Legislativos de Santa Fe, murió en el aeropuerto de Estados Unidos. Tenía 67 años. La noticia llegó ayer a la política santafesina y provocó una rápida cadena de reacciones entre funcionarios, legisladores y dirigentes partidarios.
0: Deportes.
2: Deportes.
3: Boca publicó el parte médico de los 5 lesionados que no estarán ante O'Higgins por la Copa Sudamericana hoy. El departamento médico del CNI se dio a conocer el diagnóstico de los futbolistas que no estarán a disposición de Rodolfo Arruabarrena para el duelo de ida de los playoffs del certamen continental. Leandro Lozano, distensión de músculo semimembranoso izquierdo. Milton Jiménez, una lesión grado 2 del músculo aductor derecho. Carlos Palacios, una sobrecarga del músculo pectíneo derecho. Adam Vareiro, una discopía lumbar, y Tomás Belmonte, un esguince de tobillo derecho.
0: Hasta aquí.
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0: 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Nacionales.
2: Nacionales.
3: Gabriel Garbas, ingeniero electrónico especialista en redes e inteligencia artificial, dijo que hubo una campaña anti-Argentina. He encontrado algunos nodos que certifican que hubo una campaña anti-Argentina en forma coordinada, dijo.
8: A ver, yo reconstruí la cronología y busqué las cuentas que tenían el alcance suficiente para que la reacción británica se convierta en una narrativa internacional y encontré varios nodos visibles que demuestran que sí, efectivamente, hubo campaña anti-Argentina y además en forma coordinada, porque salieron todos en el mismo lapso de tiempo. Uno es un periodista que se llama Piers Morgan, que tiene 9 millones de seguidores y que fue el primero que viralizó una frase en inglés que traduciéndola sería: espero que España los derrote tan duramente como nosotros los derrotamos en la guerra de Malvinas. Ahí empieza todo. Después vino un medio que se llama Talksport, también es británico, que tiene 2,4 millones de seguidores, que instaló: Argentina arriesga un castigo de la FIFA, y además amplió después el encuadre con acusaciones de favoritismo arbitral y falta de deportividad y un comportamiento vergonzoso por parte de los jugadores argentinos. Y después el conocido medio The Sun, también británico, que tiene 2 millones de seguidores y calificó al plantel como shameless, que significa sinvergüenza, y presentó la bandera como una exhibición de disgraceful, que es impulsando investigaciones y sanciones contra la Argentina. O sea, las tres cuentas suman una audiencia potencial superior a los 13 millones de seguidores. Y eso es lo que se llama las semillas amplificadoras de una campaña en redes sociales.
0: Información general.
2: Información general.
3: Rechazaron el pedido de juicio político contra la vicegobernadora de Mendoza por sus polémicos dichos contra Francia. Ibe Casado se enfrentaba a pedidos formales para su destitución por conducta impropia y mal desempeño de sus funciones. La dirigente había publicado una serie de mensajes en redes sociales contra la selección francesa luego del partido ante Paraguay en el Mundial. luego de las polémicas que dejó el partido entre Francia y Paraguay por los octavos de final del Mundial 2026, la vicegobernadora de la provincia de Mendoza, Eve Casado, enfrentaba una serie de proyectos de juicio político en su contra. La dirigente había calificado a la selección francesa como un equipo africano de flojos modales y despertó el rechazo de la oposición.
0: Deportes.
2: Deportes.
3: Cuti Romero se va de Tottenham y negocia con Inter, pero Barcelona podría meterse en el medio. El defensor central de imperial rendimiento con la selección argentina en el Mundial no seguirá en los Spurs y en estos días está definido su futuro lejos de la Premier League. No pudo coronarlo con el bicampeonato, pero ningún resultado, por más doloroso que sea, empaña el Mundial de ensueño que tuvo Cristian Romero, Cuti. Hasta que se retiró lesionado, Cuti era una de las figuras de la selección argentina en la final de España. Ahora llegó el momento de parar la pelota, recuperarse físicamente y definir su futuro. Es un hecho que no seguirá en el Tottenham y dos gigantes lo sigue bien de cerca.
0: Hasta aquí.
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